hombre. Aquí está Alfredito con el Churo Díaz. Jorge Iván, el Churo Díaz. Sí. Esta noche del primer lugar. ¡Qué sabrosura, ¿eh? Semana cortica. Ya empezamos la entrega de boletas. Hemos entregado una cantidad de boletas para los eventos de las fiestas del mar con el sello de Olímpica Estéreo. Un abrazo para mi brother Hamilton Labastidas. También para el gran Yarti Hoyos. ¡Yarticito! ¡Noche Olímpica! Abrazo para mi brother Jesús Arango, también reportando a esta hora la sintonía en la noche del primer lugar. Son las 7 ya con 16. Aquí está la reina de la mentira, Luis Fer Mercado, en Olímpica.

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Dice la palabra de Dios en Proverbios 14:30. La mente tranquila es vida para el cuerpo, pero la envidia corroe hasta los huesos. Mi amiga, mi amigo, la envidia es algo que todos conocemos. La envidia empieza con un simple pensamiento. Cuando vemos a alguien que tiene algo que a nosotros nos gustaría tener, pueden ser posesiones materiales, puede ser una cualidad, ministerios o talentos. Cuando eso sucede, se levanta una reacción natural humana que se llama envidia. Cuando la envidia surge y se le permite vivir y crecer en nuestros corazones, eso trae consigo terribles consecuencias. Detrás de un corazón envidioso, lo que se esconde es un problema de baja autoestima, de inferioridad. Hoy no envidies, mejor alégrate del éxito de los demás. Nunca aceptes la envidia, porque esta es la madre de la mediocridad. Una vez escuché a alguien decir: la envidia es una declaración de inferioridad. Que Dios te bendiga inmensamente y que tengas un hermoso día agarrado de la bendición de Dios. Recuerda que Dios es bueno. Dios es bueno.

0: 6:07 de la mañana. 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Me agrada mucho poder saludarles a todos ustedes en esta mañana del miércoles, avanzando muy, pero muy rápidamente en este mes de julio. Apenas hoy 15, esto va rápido, fin de semana con puente festivo, semana de fiestas del mar un poco más adelante, así que va a estar movida la ciudad por los próximos días. Aquí estamos para acompañarles y entregarles lo mejor del vallenato.
1: Para todos, el mejor despertar a esta hora. Saludo cordial para la gente del mercado público, para todos los conductores, para la gente que a esta hora nos escucha en sus hogares, para todas aquellas señoras que estaban esperando las vacaciones para mandar a sus pelados para el colegio, pero que bueno que al final, esta semana muchos no han ido y la próxima semana tampoco irán.
0: Bueno, no sé. ¿Cómo se va a manejar el tema de la educación? Si algunos o todos, yo creo que cuando declaran día cívico nadie, ¿sí o qué?
1: No, es que los públicos frenan y los privados dependen.
0: No todos, ¿verdad?
1: No todos.
0: No todos.
1: Pero hay algunos que sí le bajan un 16 al tema del...
0: O por lo menos le bajan la velocidad.
1: Sí, porque es que hay unos que se montan en la dinámica de hacer reinado.
0: Ok, y se involucran en las fiestas.
1: Epa, entonces van al desfile, no sé qué, trabajan hasta el, ponte tú que hasta el jueves, viernes máximo. Y de ahí para allá, pues, ya dejan a los muchachos tranquilos. Pero
0: al muchacho
1: tranquilo. Los públicos, eso sí van a frenar, pero con todas las de la ley. Así que, doña, no esté celebrando que se acabaron las vacaciones, pues. Realmente nunca se acabaron.
0: Nunca se... No, obviamente eso.
1: No, entran a clase en agosto.
0: Imagínate.
1: No, hijo de madre. Bueno, saludo cordial para todos. Y en esta mañana, de verdad, que disfruten temprano en Mapacano. Tendremos noticias del vallenato, información como siempre, los titulares de las noticias más importantes, acontecimientos de un día como hoy en la historia. Saludo para nuestros amigos de TikTok. Y ahorita vamos para allá a saludarlos a los que ya se están conectando a esta hora de la mañana. Y por supuesto para todos los conductores y tenderos que hasta ahora disfrutan trabajando y lo hacen en compañía del mejor vallenato. Buenos días para todos, ya venimos con los titulares.
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0: 6 de la mañana con 14 minutos, titulares de las noticias más importantes. Un microsueño cambió su vida para siempre. Joven de 20 años permanece entre la vida y la muerte tras accidentarse en su motocicleta. Estamos hablando de Joel Jesús Martínez Aguirre, de solo 20 años de edad, quien permanece en estado crítico en una unidad de cuidados intensivos luego de sufrir un grave accidente de tránsito en el sector de Gaira. Médicos advierten que su pronóstico es altamente reservado.
1: El ELN secuestró a 39 personas y el ejército las rescató tras una feroz ofensiva que dejó dos soldados muertos. Las víctimas, entre ellos cuatro menores de edad, recuperaron la libertad luego de un intenso operativo militar en Chocó. Sin embargo, dos soldados profesionales fueron asesinados y otros cinco resultaron heridos durante los combates contra esa guerrilla.
0: 6 de la mañana con 15 minutos. Sicarios llegaron hasta su almacén y la dejaron al borde de la muerte aquí en Santa Marta. Estamos hablando de María del Pilar Ardila, propietaria de un almacén de repuestos para refrigeración. Fue atacada a bala mientras atendía su establecimiento en la calle 30. La mujer permanece en estado crítico y las autoridades investigan si el atentado estaría relacionado con un posible caso de extorsión.
1: Son las 6 de la mañana ya con 15 minutos, 6 de la mañana, 15 minutos. Escuchas Olímpica, España deja en el camino a Francia y está a un paso de conquistar el mundo. La selección española derrotó 2-0 a Francia con goles de Mikel Oyarzabal y Pedro Porro y se convirtió en la primera finalista del Mundial 2026. Ahora espera el ganador de la otra semifinal para luchar por una nueva estrella.
0: 6:16, capturan a alias Terry, presunto cabecilla del Clan del Golfo en el Magdalena. La ofensiva contra el Clan del Golfo en el departamento sigue dejando resultados. En últimas horas, las autoridades capturaron a alias Terry, señalado de ser uno de los principales cabecillas de esta organización criminal en nuestro departamento.
1: Sicarios llegaron en un motocarro y acabaron con la vida de un adolescente de 16 años en Malambo. David Daniel Porra Rodríguez fue atacado a tiros cuando permanecía en las afueras de una finca en una zona rural del municipio. Aunque alcanzó a ser trasladado a un centro asistencial, murió debido a la gravedad de las heridas.
0: 6:17, ¿cárcel o sala de fiestas? Es la pregunta que hoy se hacen, porque surge una nueva polémica que rodea a alias Ratón en el centro penitenciario de Santa Marta. Estamos hablando de Kevin Farid Salcedo González, conocido con el alias de El Ratón. Pasó de figurar en el cartel de los más buscados a convertirse en uno de los reclusos más cuestionados de la cárcel Rodrigo de Bastidas, luego de que circulara un video en el que presuntamente aparece compartiendo con otros internos en medio de una reunión donde habría bebidas alcohólicas y música.
1: El negocio de los carrotanques en Santa Marta. Familias pagan hasta 100,000 pesos por agua, mientras crece la indignación contra Esmar. Habitantes de varios barrios del suroriente denuncian que llevan más de una semana sin servicio de agua potable y aseguran que deben hacer vacas para comprar carrotanques. Advierten que si no hay solución, bloquearán la troncal del Caribe.
0: 6:18, asesinan a un hombre cuando salía de su casa rumbo al trabajo. La víctima, 36 años, atacada en el barrio San Martín durante la mañana de este martes, las autoridades iniciaron las investigaciones para esclarecer su homicidio.
1: Colombiano murió durante operativo de ICE en Estados Unidos. Autoridades aseguran que no acató la orden de detenerse y la familia exige justicia. Joan Sebastián Durán Guerrero, un bumangués de 26 años que residía en el estado de Maine con su esposa e hija, falleció tras recibir disparos de un agente del Servicio de Inmigración y Control de Aduanas, ICE, mientras las autoridades sostienen que intentó huir y puso en riesgo a los funcionarios con su vehículo. La familia asegura que el joven tenía permiso de trabajo y pide esclarecer lo ocurrido.
0: 6:18, falleció Jennifer Peralta tras varios días de luchar por su vida luego de un accidente. La esperanza de verla recuperarse se apagó. Jennifer Peralta es la joven que permaneció hospitalizada tras sufrir un grave accidente de motocicleta en la vía entre Santa Marta y Taganga. Falleció en las últimas horas debido a la gravedad de las lesiones que sufrió en el accidente.
1: El mar no le dio una segunda oportunidad. Adolescente de tan solo 16 años murió por inmersión en Miramar.
0: 6:19, a sangre fría asesinaron a un pensionado de la policía mientras conversaba frente a su casa en Barranquilla. Es Rafael Antonio Sandoval Charris, 73 años, murió tras ser atacado por sicarios en el barrio Montes. Una mujer que lo acompañaba resultó gravemente herida y las autoridades investigan si el crimen estaría relacionado con la disputa entre estructuras criminales.
1: Capturan en Santa Marta a hombre que conducía carro robado. El procedimiento se realizó en el barrio Pescaito. El vehículo tenía una solicitud judicial vigente emitida por la Fiscalía Sexta Local de Barranquilla. Las 6:19. 6:19. Titulares de algunas de las noticias que estaremos ampliando más adelante en el número 1 de las mañanas. 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

0: son las 6 de la mañana con 24 minutos. Saludos para Nedín Navarro, para Neider Fuentes, para Mayra, buenos días, para Ladies también, para Newer, para el Wilche, buenos días, saludos de Luis Wilches desde Caracas, en Venezuela. Vicente de la Vega, manda saludos a Luis, le dice Luis, mi hermano, saludos desde Medellín. Buenos días a los mejores periodistas de Santa Marta, un abrazo, mi gente. Dice por acá, dice, te invitamos el domingo a una misa en oración por Venezuela a las 6 de la tarde en Chapinero, esto es en Bogotá. Bueno, para toda la gente que se conecta a esta hora de la mañana con nosotros a través del chat del TikTok de Olímpica Santa Marta.
1: Bueno, ya por aquí me estoy conectando. Ok, espérese. Me están hablando desde el Mundial también por aquí, de la eliminada de ayer. Tú sabes que ese se forma el perrateo de los que son seguidores. Y bueno, ayer Mbappé le tocó la triste despedida.
0: Le tocó partir.
1: Sí, le tocó partir. Para muchos ayer ya se acabó el Mundial.
0: Sí, señor.
1: Sí, se acabó. Bueno, saluditos por acá. El Wilches. Vamos a ver. Ah, bueno, ya ahora sí estoy conectado por aquí. Bueno, siguen saludando, Rey, en TikTok, los oyentes. ¿Cómo
0: sí,
1: vamos?
0: Señor, un saludo para mi hija Ainara Meriño, desde el Cerro La Estrella, dice Ross. Así que para Ainara, saludo cordial a esta hora de la mañana. Gracias por escuchar Olímpica.
1: De verdad, gracias también. Y para una persona que está conectada desde muy temprano, aquí... nos dice que es la número uno, es Ladies, un abrazo muy especial, está desde temprano. Ya estamos superando las 100 personas conectadas, así que para mi gran amigo Vicente de la Vega, brother, un abrazo muy fuerte también desde Santa Marta, para todos ustedes en Medellín, gracias por ser parte de la franja de temprano, es más bacano.
0: Jorge Vargas para Marta dice buenos días desde Marinilla, saludos para mi familia en la costa. Alberto también saluda, Marta dice un saludo para ustedes, el Bombi un saludo desde Sobachocho Magdalena.
1: No, y la otra vez casi me la hacen con los saludos.
0: Ay, Dios mío. Bueno.
1: Saluditos también para Geno, quien está conectado desde Bahamas y desde Caracas.
0: ¿Qué nombre es eso?
1: ¿Qué cosa?
0: Oiga, no, Vicente, saludo desde Caracas, saludo para mi viejo en 779 de Rodamar. Buenos días, saludos desde Barania, dice aquí, Barania. Bueno, Mauro Algarín. Ah, ese es Baranoa, ¿no?
1: Ah, ok.
0: De Baranoa. Alistando su camiseta del Junior, ya la lavó, ya la secó, ya está planchada y doblada.
1: Está listo para sufrir.
0: Sí, señor, está listo para sufrir.
1: Saludos desde Chimila 1 para la cuenta que tiene por nombre Mi Valledupar. Para el gran Tato de Colombia, un abrazo muy fuerte, despertando también, escuchando Olímpica Estéreo temprano, es más bacano.
0: Para Neider Fuentes, para Eduard González, buenos días, activo con la sintonía desde Ibagué. Un saludo a mi sobrino José Quintero en Bucaramanga, que está en sintonía, dice el Wilches. Y bueno, para toda la gente que está por ahí conectada con Olímpica Estéreo a esta hora de la mañana, gracias por disfrutar de los mejores vallenatos.
1: Están preguntando que cómo amaneció su tierra, Santa Marta, y pues déjenme decirle que el mono hoy salió temprano.
0: Hoy va a ser si ayer hizo calor, yo no sé qué va a pasar hoy.
1: Hoy el mono decidió madrugar. Tenemos, por supuesto, un hermoso despertar en nuestra ciudad. Nada más que hace bastante calor, loco.
0: No, está en esta.
1: Esto está.
0: 6:28.
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0: Bueno, ya llegó la invitación del colegio, ¿no?
1: Sí, estábamos hablando internamente porque ya comenzaron a llegar las invitaciones de las instituciones educativas para que...
0: Señor Reinaldo, le comunicamos de parte de el grado tal, la coordinadora, que su hija ha sido designada...
1: Como reina central.
0: Como reina del curso.
1: Para participar en el reinado del mar de la institución.
0: Y a los otros le llega, señor Luis Quintero, su hijo acaba de ser nombrado chaperón y hará parte de las coreografías para la cual necesitará 3 cambios de vestuario.
1: Adjunto, le dejo el código de vestimenta. Y corra a buscar camisa.
0: No, pero yo pienso que esa es la parte más fácil, ¿sabes? ¿Sabe qué es lo más difícil?
1: ¿Qué es lo más difícil?
0: Tener que llevar esos benditos pelados todos los días al colegio a que ensayen.
1: Ah, sí.
0: Mira, uno no ve la hora de que esa vaina se acabe.
1: Sí, comienzan por estos días todo el tema de la actividad de
0: claro,
1: fiestas del mar.
0: ¿Qué van a hacer en estos días? ¿Clases no van a dar?
1: No.
0: Se van a dedicar a fiestas del mar, a ensayar la coreografía.
1: No, pero hay colegios que son... culturalmente hablando, alegres.
0: Y sí, de carnavales. Mira, los villancicos de Navidad, como ellos salen antes de la fecha, ellos empiezan por ahí octubre, finales,
1: sí,
0: a ensayar.

0: con los niñitos los eventos de cierre de año.
1: Y ya de ahí para adelante no van dando clases, ¿no? Porque tienen que ensayar.
0: Duran un mes cantando los mismos villancicos y haciendo las coreografías para que el cierre del año sea con Navidad.
1: La clausura.
0: Ay, Dios mío.
1: No. Bueno. Puente festivo, entonces, aclaramos, 20 de julio.
0: Todo el mundo con la camiseta de Colombia, por favor, el lunes.
1: Exactamente. Y enseguida estamos en Fiestas del Mar.
0: Yo, el lunes me vengo con mi camiseta de Colombia.
1: ¿Cinco días cívicos es lo que van a entregar?
0: Sí, son cinco días.
1: Cinco días, sí.
0: Desde el 23 hasta el 29. Porque el 29 es cívico, porque, perdón, es el cumpleaños. Me van a disculpar un poquito hoy los oyentes, pero es que este calor en algún momento me tenía que afectar. Y ya caí.
1: Bueno, yo pasé una semana pasada bastante fuerte.
0: Así que
1: aquí es por turno.
0: Me van a disculpar un poquito la voz.
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0: Bueno, 6:42, ya venimos para ampliar noticias en Olímpica, 6:42.
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0: Un microsueño cambió su vida para siempre. Joven de 20 años permanece entre la vida y la muerte tras accidente en su motocicleta. Estamos hablando de Joel Jesús Martínez Aguirre, quien lucha por su vida. Este joven samario, de solo 20 años, permanece internado en estado crítico en la unidad de cuidados intensivos de la clínica Gestión Salud, donde recibe atención especializada tras sufrir un grave accidente de tránsito. De acuerdo con el reporte entregado por el equipo médico, el joven presenta lesiones de extrema gravedad. Incluso los especialistas informaron a sus familiares que el panorama estaba bastante complejo y que las posibilidades de recuperación son mínimas debido a la magnitud de las heridas. El accidente ocurrió sobre la troncal del Caribe, a la altura del acceso al corregimiento de Gaira. Según información preliminar, Joel se movilizaba en su motocicleta cuando perdió el control del vehículo de forma repentina y terminó sufriendo este fuerte impacto. Las primeras versiones indican que el siniestro habría sido provocado por un microsueño, aunque las circunstancias exactas del accidente continúan siendo materia de verificación. Mientras tanto, familiares y amigos permanecen a la espera de un milagro y han pedido cadena de oración por la recuperación de este joven. Nos unimos al clamor de su familia para la pronta recuperación y sanidad de Joel Jesús Martínez Aguirre.
1: 6:49, colombiano murió durante operativo de ICE en Estados Unidos. Autoridades aseguran que no acató la orden de detener si la familia exige justicia. La muerte del colombiano Joan Sebastián Durán Guerrero, de 26 años y oriundo de Bucaramanga, Santander, ha causado conmoción tanto en Colombia como en Estados Unidos. El joven perdió la vida a la mañana del pasado lunes 13 de julio durante un operativo del Servicio de Inmigración y Control de Aduanas, ICE, en Biddeford, Maine, cuando se dirigía a su lugar de trabajo. De acuerdo con el Departamento de Seguridad Nacional, agentes del ICE realizaron vigilancia sobre una vivienda relacionada con otra persona que tenía una orden definitiva de deportación. Cuando un vehículo salió del lugar, los agentes intentaron detenerlo para verificar la identidad de su conductor. Según la versión oficial, Joan Sebastián no obedeció la orden de detenerse e intentó escapar. Las autoridades afirman que durante la maniobra impactó un vehículo oficial y dirigió el automóvil hacia los agentes, quienes consideraron que existía un riesgo inminente para sus vidas. Ante esta situación, uno de los funcionarios abrió fuego contra el conductor. El colombiano recibió varios impactos de bala y murió poco después como consecuencia de las heridas. Con el paso de las horas, el caso dio un giro. Legisladores del estado de Maine y organizaciones defensoras de derechos de los migrantes señalaron que Joan Sebastián Durán Guerrero no era la persona que los agentes pretendían capturar durante el operativo. Además, trascendió que el joven contaba con permiso de trabajo y número de seguro social, documento que, según sus allegados, tramitaba de manera legal mientras avanzaba su proceso migratorio en Estados Unidos. Joan Sebastián había emigrado desde Bucaramanga en busca de mejores oportunidades para su familia. Vivía junto a su esposa y su hija de 3 años en Biddeford y trabajaba para sostener su hogar. Su padre, Omar Durán, aseguró que el joven cumplía con los requisitos exigidos por las autoridades migratorias y que incluso desempeñaba 2 trabajos para garantizar el bienestar de su esposa e hija. Mi hijo salió del país para darle un mejor futuro a su familia. Tenía permiso de trabajo y estaba haciendo todos los trámites que le exigía, manifestó su padre a medios colombianos. Uno de los aspectos que más ha impactado a la opinión pública es que la pequeña hija de Joan Sebastián, de apenas 3 años, se encontraba dentro del vehículo al momento del operativo. Su esposa también estaba en el lugar y presenciaron los hechos. Tras conocerse el caso, la familia del colombiano pidió una investigación que permita esclarecer exactamente qué ocurrió y si el uso de la fuerza estuvo justificado. La Embajada de Colombia en Estados Unidos informó que acompaña a los familiares y solicitó formalmente al Departamento de Seguridad Nacional una explicación detallada sobre las circunstancias que rodearon la muerte del ciudadano colombiano. Mientras tanto, el FBI y la oficina del inspector general del DHS iniciaron investigaciones para esclarecer el procedimiento, al tiempo que líderes políticos del estado de Maine exigieron total transparencia, especialmente después de conocerse que el colombiano no era el objetivo inicial de este operativo.
0: Bastante lamentable esta noticia que compartimos con ustedes. 6:52, vamos a avanzar con mucho más. Más adelante tendremos noticias del vallenato para todos ustedes. Se está hablando de Omar Geles, compañero.
1: ¿Otra vez?
0: Sí, se está hablando de
1: Omar. Y ahora,
0: bien lo decía Diomedes, ¿no? Que él en vida se iba a gastar sus chavitos.
1: Que no iba a dejar nada porque eso es para problemas.
0: Parece ser que hay situación con Omar Geles.
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1: 6 de la mañana, 55. Saludos para el Wilches, para Cris Bosquera, para Eduardo de la Hoz, para la Morenita, José Antonio, para Cheche y para Aleja y todos los que a esta hora se suman a la sintonía y comparten el live de Olímpica Estéreo a través de nuestra plataforma de TikTok. 656, 1000 versos de olvido.

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0: Sí, señor.
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3: Interesantísimo, compañero. 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

0: Bueno, son las 7 de la mañana ya con 13 minutos, 7 de la mañana, 13 minutos a esta hora. 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
1: Bueno, señores, Magdalena busca salida a la crisis de aire. Diputados lideran mesa de comerciantes y autoridades. Es importante mencionar que las constantes quejas por los altos costos del servicio de energía y los frecuentes apagones llegaron este lunes al centro del debate en el Magdalena. La Asamblea Departamental instaló una audiencia pública para exigir respuestas a aire y analizar junto con la gobernación posibles soluciones a una problemática que sigue golpeando el bolsillo y la calidad de vida de miles de usuarios. El encuentro se desarrolla en el auditorio principal de la Cámara de Comercio de Santa Marta, donde participaron gerentes, representantes de la gobernación, diputados y ciudadanos afectados por la prestación del servicio. Temas centrales, creo que es lo que nos compete a todos: tarifas, apagones y demoras. Esto es el centro del debate. Y durante la audiencia, los asistentes exponen las principales dificultades que enfrentan los usuarios, entre ellas las elevadas tarifas de energía, las interrupciones y las demoras en trámites administrativos relacionados con la empresa prestadora. Se está desarrollando. La audiencia estará avanzando con la participación de usuarios, líderes comunitarios y representantes institucionales, quienes esperan que el encuentro pueda dar como resultado compromisos concretos para poder enfrentar una de las problemáticas que trae mayor inconformidad actualmente en el departamento del Magdalena, y es el servicio público.
0: El ELN secuestró a 39 personas y el ejército las rescató tras una feroz ofensiva que dejó dos soldados muertos. El Ejército Nacional confirmó el rescate de 39 personas, entre ellas cuatro menores de edad, que habían sido secuestrados por integrantes del ELN en la vía que comunica Quibdó con Carmen de Atrato, en el departamento del Chocó. La exitosa operación permitió devolver la libertad a los civiles, quienes fueron trasladados en helicóptero hasta la brigada número 15, donde recibieron atención y acompañamiento de las autoridades. La ofensiva militar fue ejecutada por tropas de la séptima división con apoyo de unidades especializadas y de la Policía Nacional, según informó el comandante de las Fuerzas Militares, General Hugo López. Las víctimas fueron encontradas en buenas condiciones de salud. Gracias a la rápida y decidida acción del ejército, nuestros compatriotas han recuperado su libertad, expresó el alto oficial.
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7 de la mañana, 34. 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

0: 7 ya con 40 minutos, 7:40 en Olímpica.
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0: 7:45, tiempo de compartir con ustedes más noticias con las cuales despierta Santa Marta. Sicarios llegaron hasta su almacén y la dejaron al borde de la muerte en nuestra ciudad. María del Pilar Ardila, propietaria de un almacén de repuestos para refrigeración, fue atacada a bala mientras atendía su establecimiento en la calle 30. La mujer permanece en estado crítico y las autoridades investigan si el atentado estaría relacionado con un posible caso de extorsión. La víctima fue identificada. Según la información preliminar, los delincuentes llegaron hasta el establecimiento y sin mediar palabras dispararon en repetidas ocasiones antes de escapar con rumbo desconocido. Tras el ataque, la mujer fue auxiliada por dos personas que se encontraban en el sector y trasladada de urgencia a una clínica de Santa Marta. De acuerdo con los primeros reportes médicos, presenta una herida en uno de sus brazos y otra que comprometió un pulmón, por lo que permanece en estado crítico bajo observación especializada. 7:46, ya en el último bloque de noticias de esta mañana. ¿Hace cuánto no hay agua en Los Ángeles?
1: Bueno, hace un tiempo considerable.
0: Si no, yo creo que tenemos más de una semana que no llega agua.
1: No, hombre, quizás un poco más.
0: ¿De pronto más?
1: Sí, mucho más.
0: ¿Y eso no tiene ninguna justificación?
1: No.
0: Es el vital líquido, así le llaman. Entonces uno no entiende cómo un barrio como este, céntrico, donde hay hogares, pero también hay oficinas, aquí se encuentran los estudios olímpicos, no hay agua. Y nadie responde, nadie dice nada.
1: Pero sí, bueno, es la problemática y hay muchos lugares que también, y muchos barrios que también han estado así, en la misma situación.
0: El tema es que el negocio de los carrotanques en Santa Marta hace que familias paguen hasta 100,000 pesos por agua mientras crece la indignación contra Esmar. La crisis por falta de agua volvió a desatar la indignación en Santa Marta. Cientos de familias de los barrios del suroriente denuncian que llevan más de una semana sin una gota de agua. Y ante la falta de respuesta de Esmar se han visto obligados a reunir dinero entre vecinos para comprar carrotanques que le cuestan entre 80,000 y 100,000 pesos cada 4 o 5 días. Los habitantes aseguran que la situación se volvió insostenible, pues este gasto representa un duro golpe para la economía de hogares que apenas logran cubrir sus necesidades básicas. Según los líderes comunitarios, barrios como Luz del Mundo, Curinca, Santa Cruz, El Poblado, La Concepción, El Parque y Ciudad del Sol son algunos de los sectores más afectados por la falta del servicio. Los residentes también denunciaron que las llamadas realizadas a la línea 116 de Esmar, habilitada para atender emergencias relacionadas con el servicio, no está siendo respondida de manera efectiva. De acuerdo con los testimonios, quienes contestan las llamadas no toman los datos completos de los usuarios y en algunos casos aseguran haber recibido respuestas que califican como poco respetuosas frente a la gravedad de la situación. La molestia entre los habitantes ha ido creciendo con el paso de los días y varios líderes sociales advirtieron que si no reciben una solución inmediata recurrirán a las vías de hecho para llamar la atención de las autoridades. Incluso anunciaron que preparan una toma de la Troncal del Caribe a la altura de la Terminal de Transporte de Santa Marta con el propósito de visibilizar la crisis y presionar una respuesta tanto de SMAR como de la Alcaldía Distrital y del Gobierno Nacional.
1: Se agudiza la situación, mi hermano.
0: El tema fue que llovió y ahora no hay agua. Y el tema es que si usted paga un carro tanque es para almacenar agua. Quiere decir que para llevar agua hasta la pluma usted tiene que utilizar una motobomba. Y esto implica más gasto.
1: Totalmente.
0: Yo soy de los que piensa que Esmar a uno debería pagarle la luz. Porque cada vez que se prende la motobomba, estoy consumiendo energía eléctrica que no debería. Porque el agua debería llegar hasta la pluma con presión. El problema es que no llega ni agua.
1: Así mismo es.
0: ¿Cuánto más tendrá que aguantar Santa Marta? Es una muy buena pregunta. 7:50, temprano es más bacano.
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0: 7 de la mañana con 50 minutos. 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

0: 42.
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8 de la mañana, 6 minutos. 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

8 de la mañana con 11 minutos. 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

0: 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Bueno, mañana Virgen del Carmen, ¿no?
1: Sí, sin dudas, una de las celebraciones bastante esperadas por muchas personas. Ya el sonido...
0: Fiesta nacional.
1: Sí, no, y ya el sonido también te lo recuerda, ¿no?
0: Ah, no, sí.
1: Ya el sonido te recuerda.
0: Fiesta nacional, salen los muleros, los lancheros, los de los ferrocarriles, o sea, casi todo el gremio transportador de Colombia, taxistas. Todo el mundo sale y hacen su respectivo recorrido y hacen fiesta, mejor dicho. Así que mañana todo el mundo modo Virgen del Carmen.
1: No, esta noche comienzan los voladores, comienza toda la celebración. Y bueno, pues con Olímpica mañana también tendremos entonces la celebración de la Virgen del Carmen.
0: 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Son las 8 de la mañana con 17 minutos. 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
1: Bueno, la noticia, ¿no? Bueno, hay dos noticias, una buena y una no tan buena.
0: Ok, empecemos con la no tan buena.
1: No tan buena, ok. Herencia de Omar Geles está desatando polémica. El nombre del rey vallenato y cantautor Omar Geles vuelve a estar en el centro de la polémica por una aparente disputa familiar. Estamos hablando acerca de su hija Stephanie. Ok, al parecer varias decisiones sobre la disputa por la herencia y el legado de Omar Geles han generado una inconformidad en una de sus hijas y herederas del autor de éxitos tan importantes, y es Stephanie Geles. La hija del artista que falleció publicó un mensaje a través de sus redes sociales en el que apunta directamente con la propia familia de Omar, alegando una falta de comunicación que la habría indignado. Hay situaciones que duelen más cuando vienen de la propia familia. Uno espera respeto, comunicación y consideración, especialmente cuando se trata de bienes ajenos, aseguró. Además, reveló que ya habrían tomado decisiones sobre los bienes del artista sin tener en cuenta, ni mucho menos, consultar a las demás partes que también tendrían derecho sobre los mismos. Tomar decisiones sobre propiedades que no te pertenecen, disponer de espacios que no son tuyos o actuar sin consultar a quienes sí tienen derecho sobre ellos nunca será la manera correcta de actuar, afirmó Stephanie. Finalmente pidió respeto y aseguró que el respeto debe demostrarse antes que exigirse. El respeto no se exige, se demuestra, y cuando falta, cada quien termina mostrando quién es realmente. Stephanie Geles se dejó ver también en sus redes, y también rápidamente comenzaron a surgir fotografías de cuando Omar, bueno, estaba mucho más joven. Y bueno, hay una disputa, no se ha tenido un pronunciamiento ahorita oficial por parte de la familia, pero ya se está dando a entender que esto pica y se extiende, precisamente con el tema de la herencia de Omar Geles. Esta es la no tan buena.
0: Ajá.
1: Y la buena es que se estaría lanzando una telenovela sobre la vida de Omar Geles. ¿Cómo te la imaginas?
0: Lo que pasa es que los libretistas generalmente no son costeños.
1: ¿Depende quién escriba?
0: Claro. Mira, no es lo mismo que de la zona bananera haga una novela alguien que no ha comido guineo a que la escriba Franco Che.
1: Ok.
0: No es lo mismo que Franco convierta esa novela en un guión a que lo haga un venezolano.
1: Total.
0: O un argentino, un chileno, o un peruano. o que lo haga un gringo. Uh-huh. Porque el gringo lo va a hacer desde el punto de vista de la compañía gringa.
1: Para él el acordeón es otra cosa.
0: Entonces, en ese orden de ideas, la experiencia que hemos tenido con estas bionovelas...
1: Bueno, porque son bionovelas, ¿no?
0: Sí. La experiencia que hemos tenido no es buena. No, que el rating es lo único que les interesa, pero no contar la verdad. Entonces, meten cosas, sacan cosas, hacen relevantes otras que no lo son tanto, y se va perdiendo, como para mí, la esencia de lo que significa el artista para la música vallenata. Simplemente hacen novelas, que uh-huh. para mí no debería ser, debería ser tratado con mucha más seriedad, con mucho más respeto. Si no, acuérdese del golero de Diomedes. ¿Acuerda?
1: Sí, claro.
0: Entonces
1: claro.
0: Esos son permisos que se toman, atribuciones que se toman en aras de la creatividad, ¿no? De ese permiso que tiene el artista para generar algo a través de su arte. Pero yo pienso que eso en la música vallenata está de más. Las historias de los artistas de la música vallenata no necesitan figuritas, porque son historias duras, duras, tremendas. Mira, esa historia de Omar Geles, yo creo que a nadie se le hubiese ocurrido escribir una novela con esa historia. Uh-huh. ¿Y hasta dónde llegó Omar? A nivel internacional.
1: Sí, claro.
0: Entonces, llevarla a la parte audiovisual para mí es una responsabilidad muy grande. Y ojalá la tomen de esa forma y no, bueno, simplemente buscando rating.
1: Hay versiones que se hicieron en torno a Diomedes y algunas no gustaron.
0: ¿Cómo era que se llamaba? El Penchi, ¿cómo era? El Penchi, no, ¿cómo era?
1: No sé, pero no es...
0: El de Carol Márquez.
1: Pero ese no se parecía a Diomedes.
0: No, que la de Diomedes, y cuando todo el mundo se dio cuenta que no era, entonces... No, es que está basada en las canciones.
1: No,
0: total,
1: no, no.
0: Eso terminó siendo un arroz con mango que nadie le gustó. Después hicieron una de Diomedes con Liñán, que a Liñán se le ha hecho muy difícil quitarse el personaje de encima.
1: Bueno, pero ya esa es otra cosa, él quedó con el personaje.
0: Pero la historia como tal, para mí, no estuvo contada como debería haber sido contada, porque es que la historia de Diomedes Díaz Jesucristo, una cosa seria. Todavía no he visto, mira la de Caleb, que le hicieron una película, creo que fue, a Caleb, uh-huh. y no pasó nada. Rafael Orozco, que creo que la van a volver a repetir. También creo que le faltó muchas cosas. Entonces, siento que como son cachacos que no saben cómo es el tema, creo que ahí le falta.
1: Bueno, mira que Rafa Orozco sí quedó con Alejandro Palacio. Todavía la siguen repitiendo por ahí. La de Leandro Díaz con Silvestre.
0: Bueno, esa no la he visto, pero han hablado muy bien de esa.
1: Lo que pasa es que...
0: Pero si te fijas, creo que esa la hizo fue Telecaribe, ¿no fue?
1: No recuerdo, pero lo que pasa es que fueron tiempos diferentes.
0: Con Amazon, creo que fue una cosa...
1: Sí, lo que pasa es que estás en plataforma, ahí es donde voy. Por ejemplo, la de Escalona, icónica. O sea, la Escalona tenía demasiado. O sea, le metieron todos los
0: power. Una mística en sí, Escalona, una mística que las demás no han podido tener.
1: Bueno, y sobre todo que hoy tienen más tecnología, podrían hacer muchas más cosas.
0: Y te digo, la de Diomedes no fue musical. La de Rafael Orozco no es musical, pero la de Escalona sí fue un musical. Porque había escenas totalmente cantadas. Uh-huh. Entonces, había una mística distinta, diferente, en lo que hizo Escalona con el pueblo colombiano. Pero bueno, esperemos que hagan algo bueno, es lo único que deseo. Que respeten la historia, que no le quieran meter de más. Y que ojalá todos los personajes involucrados den permiso de usar los nombres, porque eso es otra cosa.
1: Ah, sí.
0: ¿Te acuerdas que en la del Binomio, por ejemplo, Israel Romero no dio el permiso?
1: Bueno, a ser por temas también de negociación, pero se pierde mucho.
0: No, eso no.
1: Uno tratando de identificar quién es Juaco Guillén.
0: Jorge Oñate.
1: De Juaco Guillén le pusieron el ojo así.
0: Oye, Jorge Oñate en la de Diomedes.
1: Ah, ok. No me acuerdo cómo fue que le colocaron. No me acuerdo, pero no era Jorge Oñate.
0: Entonces, esperemos a ver qué pasa con este tema de Omar Geles, pero bueno, está bien. Pero sí, ahora imagínate tú, si ya hay problema, cuando salga esa novela, problema triple.
1: Yo tengo el nombre de la novela ya. ¿Cómo se va a llamar la novela?
0: Omar Geles.
1: No. Ni llamarse Los Caminos de la Vida.
0: Los Caminos de la Vida. La historia de Omar Geles.
1: Que llamó unos coreanos eso para que hagan.
0: Chacho, eso sí son buenos para hacer una serie, vea. Tienen inundado el TikTok, el Instagram y el Facebook con series.
1: Bueno.
0: Hechas con celular. Son unos bárbaros esos manes.
1: Mira, se espera el comunicado oficial por parte de la familia. Ya hay muchos rumores en las redes sociales. Pero me alegra mucho porque ya tienen en cuenta una persona
0: para ser y parte del reparto.
1: Para mí es la indicada.
0: Uh-huh.
1: Alex Martínez.
0: Toca acordeón y canta.
1: Está morenito. Lo dejamos 2 días en el sol más. Listo. Tiene. Además que ya participó en grabaciones, él estuvo con...
0: ¿Quién va a hacer el papel de Alex Manga, de Jesús Manuel? Es que ya empiezan a salir y entonces...
1: Un Miguel Morales.
0: Los derechos, Miguel Morales, los derechos. Los derechos. Entonces ahora empiezan a cambiarle los nombres porque es que no dio permiso. Esa es la parte engorrosa de la cuestión. Pero bueno, ojalá todo salga bien.
1: Sí.
0: Ojalá todo el mundo dé el permiso que tienen que dar, que aparezca Calé, que aparezcan todos los que tienen que aparecer, porque es que alrededor de Omar Geles está Silvestre, hay un montón de gente.
1: Un montón de gente, sí.
0: Todos los de la música vallenata tienen que ver con Omar, porque allá iban a pedir canciones.
1: ¿Y quién va a ser Diomedes? Toque el acordeón. Eso tiene que
0: ser. Yeah. Bueno, 8:27.
1: Y Omar se bajó en puntada.
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1: Aquí me escribieron que el vallero va a ser Diomedes en la bionovela de Omar Geles.

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1: ¿Cómo va a ser?
2: Sí, el Bayero, me están escribiendo aquí que el Bayero va a ser Diomedes en la bionovela de Omar.
1: ¿Cómo va a ser?
2: ¿Y cómo van a hacer con el Bayero? Bayero estuvo en la parte final de Omar, ¿no irán a meter?
1: Es que ese es el tema, ¿no? ¿Qué se guarda, qué no se guarda, qué va, qué no va definitivamente?
2: Bueno, Omar G. le dijo que tuvo muchas mujeres y lo recién antecito de
1: el tema de los amores.
2: De los amores, sí. Y cada amor tenía una canción y cada cosa. Bueno, lo cierto es que por música no va a ser, ya sí. Hacen otra cosa diferente, corren muchos riesgos.
1: O sea, ¿por dónde llevarían esa historia?
2: Ajá.
1: O sea, ¿qué quieren dejar en la gente?
2: ¿Qué imagen de Omar G. les
1: con quieren? La historia de Omar G., o sea, ¿qué quieren dejar en la gente?
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Aquí estamos, señoras y señores, para todos nuestros oyentes de Olímpica Estéreo. Deschamps, el técnico de Francia, ha elogiado una vez terminado el compromiso frente a España, el comportamiento del equipo ibérico en su compromiso del día de ayer. Ha dicho que España es un merecedor absoluto de su clasificación porque superó futbolísticamente a la selección francesa. Recordemos que ayer España eliminó al gran favorito, al que nadie creía que lo iban a eliminar. Ese es el fútbol. 2-0 en una exposición de fútbol y de parte táctica excepcional de Luis de la Fuente, el técnico del equipo español, con 2 anotaciones. Oyarzábal hizo una anotación de pena máxima, una pena máxima sobre Lamine Yamal, y después Pedro Porro definió el 2-0. Es el primer clasificado el conjunto español y hoy definirá el segundo clasificado para disputar esa primera posición el 19, el próximo domingo en New Jersey, aquí en territorio norteamericano, las selecciones de Inglaterra y la selección de Argentina. Hay premoniciones, hay brujitos que aparecen por aquí que dicen que el clasificado va a ser la selección de Inglaterra. Ahí continúa la polémica contra la selección de Argentina por todo lo que ha pasado en este campeonato del mundo y dicen que a la FIFA le va a quedar difícil entregarle un título más y merecido para muchos a la selección argentina. La tercera noticia tiene que ver con el Tour de Francia. Ese Tour de Francia que tiene a Tadej Pogačar como el nuevo líder y que saca de los 10 primeros a Egan Bernal, que hasta antes de la etapa número 10, que se corrió el día anterior, estaba en la 10ª casilla. No ha sido un tour muy afortunado, pero falta mucho todavía y esperamos que los colombianos tengan una mejor figuración. Noticias que se originan en el campeonato del mundo y en el mundo del deporte y que entregamos para ustedes a través de Olímpica Estéreo. Soy Javier Fernández, el cantante del gol, y aquí estamos con ustedes presentes hasta el final.

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9:14. 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

0: 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Bueno, el tema de la hamburguesa de triple ha caminado lejos.
1: Sí, ha caminado lejos, sí, señor.
0: Ha caminado lejos, incluso ya ha habido comunicados de algunas organizaciones varoniles en TikTok y en Instagram diciendo que no tienen nada que ver con ese sujeto y que ese sujeto no los representa.
1: ¿Qué, qué? ¿No será que un golpe de realidad en el tema?
0: El tema es que, ajá, al final él quiso ser un influencer de comportamiento y terminó llevándose la tuera del siglo. Le han pegado hasta con el balde. A él y al man de la panela. O sea, son dos que le han dado durísimo.
1: Sí.
0: Claro, porque una cosa es que usted lo diga y otra cosa es que usted lo grabe.
1: Ah, bueno, esa es otra cosa.
0: Si usted se lo dice a la persona, no pasa nada. Pero si usted lo graba y lo sube a las redes sociales, le está permitiendo a todo el mundo opinar acerca del tema.
1: Y ese sí es un problema.
0: No, y la mayoría no están de acuerdo, ¿no? Así que pregunta, si ella se aparece a la primera cita, no son nada, no se han dado ni un besito, y usted la invita a comer, y ella lleva al hijo y le pide una hamburguesa de tres, de esa triple, ¿usted qué piensa? ¿Usted qué haría? Ese ha sido el caso y todavía está dando lidia. Y hay muchas mujeres que se han levantado y han dicho, si supiera lo que yo me gasto en el mes, no diría nada acerca de la hamburguesa.
1: Mira todo eso.
0: Entonces, bueno, están pasando muchas cosas en redes sociales por estos días con el tema de a veces pretender ser influyente.
1: No, eso es muy complicado.
0: Y no calculan de verdad el precio que les va a tocar pagar por tratar de ser
1: pasarse de gracioso, ¿qué será?
0: No, tratar de crear un movimiento en torno a su idea y resulta que su idea no es tan buena. En este caso, trató de humillar a la muchacha que al final, ajá, si usted la invitó a comer, pague y deje de llorar. Si no, no la invite y ya. Si no tiene plata, no la invite. No, que la primera cita que...
1: Ay, ay, ay.
0: Cada loco con su tema.
1: ¿Cómo es? ¿Hamburguesa qué?
0: Triple fue lo que pidió la ñeña.
1: Ok.
0: Y al man no le gustó. Y la boleteó en redes y ya lo boletearon ahora. Yo creo que ya debe tener esa vaina en privado. 9:28.
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3: Bueno, 9:44 en la mañana, este es el 15, señores, 15 de julio.
4: Ay, ay, ay.
3: Centésimo, nonagésimo sexto día del año en el calendario gregoriano, el 197 en los años bisiestos. Quedan 169 días para que se acabe el año.
4: ¡Enda! Óyeme, ¿qué es cierto que el puente que acaba de pasar dijeron que lo iban a quitar?
3: Que digan lo que quieran.
4: Ya nos bailamos.
3: Ya, no.
4: ¿De verdad?
3: De Chiquinquirá.
4: Bueno, habían dicho que no, ahora lo van a quitar y todo lo demás. Pero bueno, nos bailamos el festivo.
3: No, pero si la corte lo hubiese decidido, ya no lo hubiésemos disfrutado.
4: Cierto, claro. Eso quedó establecido.
3: Claro, ¿no? La gente demandando, pero la corte ya dijo que ajá, igual es el problema. Mira, eso tiene su atenuante. ¿Sabes cuál es?
4: ¿Cuál es?
3: Si ese festivo lo quitan, ojo, es un festivo religioso. Si ese festivo lo quitan, ¿qué implica?
4: ¿Qué será? ¿Cancelar la celebración?
3: Si lo quitan,
4: económicamente hablando, no,
3: si lo quitan, tienen que quitar el resto. Acuérdate, no es una fecha patria, que esas son intocables. 20 de julio, 7 de agosto, eso es intocable. Pero una fiesta religiosa...
4: ¿Y por qué no ponen el 16 de julio festivo?
3: Por ejemplo, ese no es puente y es fiesta nacional.
4: No, oye, y es una tremenda. Imagínate todo el gremio.
3: Fiesta nacional. Se paraliza el transporte en Colombia.
4: Proponemos que el.
3: Es que ese es el tema.
4: Que el 16 de julio se
3: decidieron Chiquinquirá porque supuestamente es la patrona del país. Pero la fiesta nacional religiosa, para mí, más grande que tiene.
4: Es esta que viene.
3: Es la del 16 de julio.
4: Sí, eso es. Es un clásico.
3: No, eso no tiene. Eso es un día cívico sin serlo.
4: Hasta los lancheros. Bueno, fíjate,
3: ¿sí?
4: Ese día hacen hasta caravana.
3: Claro,
4: ese día...
3: porque ¿cómo te transportas tú en la tarde? A todos los taxistas, todas las busetas, todo el mundo está en modo fiesta Virgen del Carmen, sí. Olvídate de lo demás.
4: Bueno, Colombia se mueve en transporte.
3: Claro.
4: Ok.
3: El transporte de carga frena.
4: Le bajan un ching a la.
3: Claro, le bajan un 16, ¿no? ¿Qué?
4: Óyeme, y todos los pueblos.
3: No, y los lancheros. Ya
4: en fiesta, sí, claro.
3: Los lancheros la sacan también, los de los trenes.
4: Deberían entonces hacer un proyecto de ley.
3: Pero entonces si quitan esta fiesta del Chiquinquirá, tienen que quitar las demás.
4: ¿Qué pesa más, Chiquinquirá o Carmen?
3: No, párale bola. El Sagrado Corazón.
4: ¡Mierda!
3: El Corpus Christi.
4: ¡Mierda!
3: El no sé qué de María. O sea, el poco de fiestas que hay a nivel nacional, que usted va al puente y usted no sabe ni por qué es puente.
4: Si de por sí ya somos el país con más festivo.
3: Ajá. Entonces, hay un montón de fiestas que se hacen hoy en día en Colombia que son festivos. Pero son fiestas religiosas.
4: Exacto.
3: Que la gente no tiene ni. No, que la asunción de qué.
4: Pues alguien pregunta a usted, a ver, no todo el mundo.
3: No todo el mundo está informado. Pero como es puente.
4: Compran tiquete y se van. Y
3: ya, le importa un carrizo lo demás. Entonces, cosa, pelear contra un festivo implica pelear contra todos.
4: No, y la parte religiosa, tú sabes.
3: Oh, jueves y viernes santo, por ejemplo.
4: Ok, miércoles. O sea, ya.
3: Ahora bien, viene la semana de receso.
4: Completita.
3: Aquí viene, está aquí a la vuelta de la esquina.
4: Tanto que hablaron, ahí sí no dicen, ¡ah!
3: ¡Ay! ¿Por qué no armaron tierrero?
4: Y es una semana. Una semana de parálisis, o sea, todo el mundo se paraliza.
3: Entonces, yo les recomiendo más bien que no toquen los festivos, si ya se lo crearon, déjenlo quieto. Total es vacaciones y mueve la industria del turismo.
4: Sí,
3: en cuanto a Santa Marta le conviene, porque la gente se programa. Uy, dos puentes.
4: Bah. Exactamente, y no es el primero, es el segundo. De hecho, este fin de semana cae personal.
3: Claro, 20 ya, de julio, después de la quincena.
4: Ya programado, cae personal a la ciudad.
3: Bueno.
4: Eso está bien interesante.
3: Que no se metan con los festivos porque se va a armar un tierrero.
4: Bueno, compañero, ¿cuánto falta?
3: 169 días.
4: O sea, ¿qué se puede hacer en 169 días?
3: Ah, todavía se puede bajar de peso, se puede... ¿cómo es? Ahorrar una platica, sí se puede.
4: ¿Sí, tú crees?
3: Ya, sí se puede. Los milagros ocurren en el último minuto, en el último segundo.
4: ¿Podemos hacer un préstamo todavía? ¿Y pagarlo a fin de año? No, para el que estaba pensando, ¿será que presto? ¿Será que no presto?
3: En agosto.
4: ¿Y por qué en agosto?
3: En agosto, ya le dije que en agosto.
4: No, porque están pensando en Fiesta del Mar.
3: No, este mes no, en agosto. No se enrede ahora porque no ve la plata después.
4: Bueno, está bien. Mire, faltan 16 días para que termine el mes de julio. Es el tercer miércoles del mes. El próximo festivo, gracias a Dios, es el Día de la Independencia, 20 de julio.
3: Ingenio, todo el mundo con la camiseta de Colombia. Sí. Hay que darle uso ya que la compró.
4: Sí.
3: Póngasela.
4: La compró y no se la alcanzó a poner el sábado que pasó.
3: Póngasela.
4: Entonces, póngasela ya, este fin de semana. Claro.
3: Hoy debería estar poniéndosela, pero bueno.
4: No me pongas en serio.
3: Hoy debería estar poniéndosela.
4: Pero bueno. María están en su casa jugando play ya.
3: Bueno, ahora es cuando. ¿Sabes que cuando el equipo gana no pasa nada? Ajá. Pero cuando el equipo pierde sale toda la basura. Esas redes sociales han armado un tierrero con esa selección Colombia. No, primo, que eso, mejor dicho, los están escancelando. Bueno, señores, Día Mundial de las Habilidades de la Juventud. ¿Ok? Día Mundial, que no es lo mismo. Hoy se recuerda que en 1606 nace Rembrandt, uno de los mejores artistas del barroco. Entre sus obras de pintura, las que más han trascendido son La Noche de Ronda o Lección de Anatomía del doctor Nicolás Tulp, donde se puede observar su característico uso del claroscuro y su dramatismo. En 1799, en Egipto, se descubre la piedra Rosetta, que permitiría descifrar los jeroglifos egipcios. Un día como hoy, en 1799. En 1864, Alfred Nobel patenta la nitroglicerina como explosivo.
4: ¿La nitroglicerina?
3: Sí, señor. Es la...
4: No voy a decir...
3: Es la... ¿Cómo es? Es la pólvora líquida.
4: Ok.
3: Pólvora líquida, nitroglicerina. En 1916, en Seattle, Washington, Estados Unidos, William Edmund Boeing funda la compañía aeronáutica más famosa del mundo.
4: Boeing.
3: La Boeing.
4: ¿Esa no es la que se estrella acá ratico?
3: 1916.
4: No es esa, ¿no?
3: No, en 1953 nace Mario Alberto Kempes. No. Oye, hoy juega Argentina, loco.
4: ¿Es un homenaje?
3: Él nació en 1953, en un día como hoy. Los que recuerdan su fútbol, fue campeón con Argentina en el 74. El tema es que después se volvió comentarista de una de las cadenas más famosas en la historia del deporte televisado, ¿no?
4: Sí.
3: ¿Qué le pegó el olor a quemado?
4: Sí,
3: tengo... ¿Te asustaste?
4: No, tengo un olorcito, pero no sé qué es.
3: Bueno, fue en un día como hoy que nació en 1953 Mario Alberto Kempes. Hay muchos que lo recuerdan porque Mario Alberto Kempes es la voz, o fue la voz durante mucho tiempo, que comentaba los partidos en el famoso juego FIFA.
4: Ah, ya sé cuál es el más.
3: Kempes.
4: Pero él tiraba su... Si es como el juego, porque a veces yo juego y me dice...
3: No, pero no el que narra, el que comenta.
4: Pues también ese también tira su... Yo no sé quién, o seré yo muy malo en el juego que el man me comenta unas vainas que yo...
3: Retírate.
4: Me retiro.
3: Bueno, en 1965 nace, en un día como hoy, la nave espacial no tripulada Mariner 4, que posó sobre Marte a una altitud de 6.000 pies y envía a la Tierra las primeras imágenes en primer plano del planeta rojo. En 1983, Nintendo lanza la consola NES en Japón. En 1994, en un día como hoy, termina el genocidio de Ruanda, también llamado genocidio Tutsi, que provocó la muerte de 800.000 personas, entre ellos Hutus, y que acabó con entre el 75% y el 85% de la población Tutsi de ese país. Es considerado uno de los peores genocidios en la historia de la humanidad. 1994 terminó en un día como hoy.
4: Pucha.
3: En 1996, un C-130 Hércules de la Fuerza Aérea belga, con destino al aeropuerto de Eindhoven, en Holanda, Países Bajos, lleva una banda militar holandesa cuando en fase de aterrizaje recibió múltiples impactos de aves, estrellándose y provocando un incendio que terminó con 34 muertos y 7 heridos. En el año 2000, en la provincia de Davao, sur de Filipinas, en el municipio de Digos. En 1997, en Estados Unidos, se estrena por Cartoon Network el piloto de Vaca y Pollito.
4: No, yo me vi esa vaina.
3: 1997.
4: Chacho.
3: Ustedes no tuvieron infancia. Ustedes no vieron Vaca y Pollito, hombre.
4: No saben lo que es esperar un capítulo, mano.
3: Oiga, 1997. Ese mismo año muere el diseñador de modas italiano Gianni Versace en los escalones fuera de su mansión de Miami tras ser disparado en la cabeza por Andrew Cunanan.
4: ¿Trabajaba con él?
3: Ingenio.
4: Oye, ¿por qué siempre pasa así?
3: Gianni Versace, homosexual, con una vida bastante licenciosa, nunca ocultó su inclinación y mucho menos toda su sinvergüenzura, ¿no? Pero el tebra que tenía mucha fama y mucho dinero, Gianni Versace.
4: Eres mío y serás mío.
3: 1997, no sé si fue serie o película que sacaron con Ricky Martin. ¿Fue película o serie?
4: Del man.
3: Sí. Que Ricky Martin estaba ahí de novio. Bueno, no me acuerdo. En el 2007, en Maracaibo, Venezuela, en un día como hoy, finaliza la Copa América.
4: Ese rey que
3: jugada en el estadio José Encarnación Romero. Brasil le ganó 3-0 a Argentina. Uy. En un día como hoy, 2007.
4: Será, compañero.
3: Maracaibo, cuidado.
4: Ojo.
3: Bueno, en el 2011, estreno mundial de Harry Potter y las Reliquias de la Muerte, parte 2, la última película de la saga cinematográfica de Harry Potter. En el 2012, el cantante y rapero surcoreano Psy sube a su canal oficial de YouTube su nueva canción llamada Gangnam Style, oye, que se convirtió en el video más visto de YouTube con más de 2.800 millones de reproducciones hasta el 10 de julio del 2017, cuando fue superada por See You Again, canción de Wiz Khalifa, junto con Charlie Puth, que aparece al final de la película Furious 7 en homenaje a Paul Walker, que alcanzó las 2.900 millones de reproducciones.
4: Ah, pero también bastante.
3: ¿Qué números? ¿Qué cifras?
4: Pero ese es el de Ganga, si eso fue...
3: No, Ganga está, él salió en el 2012, en un día como hoy, señores.
4: Y eso sonó hasta...
3: Y todavía lo ponen y la gente brinca.
4: Eso sí te digo que es como los memes, que uno levantaba una piedra y...
3: Oye, pues... pero el man hizo gira mundial con esa piazo de canción.
4: Ajá.
3: Después sacó otra parecida, pero no le pegó tanto.
4: No.
3: De todas maneras, allá sigue siendo una celebridad.
4: Sí, yo creo que su personalidad también lo...
3: Sí, el tipo es bastante extrovertido.
4: Sí,
3: hace unos shows tremendos. Hey. Mucha energía, mucha coreografía, mucho baile. Bueno, en el 2014, en un día como hoy, el gobierno colombiano y las FARC, Fuerzas Armadas Revolucionarias de Colombia, reanudan los acuerdos de paz entre el gobierno de Juan Manuel Santos y las FARC tras las elecciones presidenciales de Colombia del 2014. En el 2017 murió Martin Landau, el actor norteamericano. Y en el 2018, en Moscú, Rusia, la selección de fútbol de Francia se proclama por segunda vez en su historia campeona del Mundial de Fútbol ante Croacia. Eso pasó en un día como hoy, señores. Francia fue campeón del mundo.
4: ¿Te parece algo así como que señales? Bueno,
3: fue en un día como hoy. No, ya quedó por fuera ya.
4: No, pero Argentina 3-0, no sé.
3: Bueno, oye, lo de Argentina sí, para pensarlo, ¿no?
4: Para pensarlo.
3: Pero bueno, de todas maneras, Kempes. No vaya a ser Kempes el salado. Kempes celebrando cumpleaños y...
4: Y resulta que...
3: Ya perdieron una final. Bueno, puede ser que no vayan a perder este partido. Bueno. Ay, Dios mío. Y no ha faltado, Kempes ha estado en el palco. Cada vez que enfocan el palco sale en los partidos de Argentina, ahí está sentado.
4: Anda.
3: Bueno. Así que bueno, por lo menos mala suerte no le ha traído.
4: No sé, no sé. Ahí han mostrado un poco ese lado.
3: Bueno. Chao, chao, Argentina, colocó una amiga mía y en 20 minutos remontó.
4: Remontó.
3: Bueno.
4: Paolo Ñaz. Ella tiene que decir es...
3: Qué poder tiene.
4: Argentina, campeón.
3: Sí, ya, ya.
4: Eso es lo que tiene que decir.
3: Y Messi se le parta el tobillo. 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

0: a quién le hizo tanto daño a Arlenis, oye.
1: Tal vez ya a ti te había pasado.
0: ¿Quién le hizo tanto daño? Está casi llorando con esta canción.
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1: Me

buenos días. Hoy está Tito J con la camiseta de Argentina. Chacho salado este video. La dirección y producción general es de Luis Enrique Quintero. Un abrazo para ustedes. Qué bueno poder acompañarlos en este nuevo día. Miércoles, mitad de semana. Hoy es 15 de julio. Debe estar Mane Manjarres ya cerca al edificio de los bancos. Llega la quincena, mi compadre Mane, rodeando los cajeros. ¡Qué vaina linda! Y es 28. La alegría del primer lugar. La tiene Olímpica. Que tenga un día bendecido por Dios. Mete la energía positiva a la vida. Ah, y quieren boletas. Voy a entregar boletas. Atención. Ahí está.

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Bueno, esta canción la ha solicitado Arlenis. Y me está preocupando Arlenis. Arlenis, ¿qué? ¿Medio o qué? Una fría, acompañá esto. Se llama Tierra Mala. Los que están despechados. Bueno, este es Olímpico Estéreo 10:49. Hoy juega Argentina. Oiga, el ambiente que se vive antes o en la previa de este partido, bien interesante, ¿no? Inglaterra-Argentina. Será el último partido de Messi. Vamos a ver. 2:00 p.m. arranca este duelo. Conoceremos el segundo finalista de la Copa. Aquí está Poncho Zuleta.

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0: Es que Carlos Vives cantándole a la bahía más linda de América.
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0: Santa
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0: 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Bueno, el tema es... Dame tu marcador del partido hoy. Esta semifinal. Argentina-Inglaterra. Inglaterra-Argentina.

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1: 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Olímpica sonando a esta hora. ¡Aquí!

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Este es Olímpica 11:49 en la mañana. Se viene el mediodía, ¿no? La hora del almuerzo. Y a las 2 de la tarde, el partidazo de Inglaterra contra Argentina. Dame tu marcador.

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Bueno, aquí está Silvestre Dangond, la canción que después me duela. Ay, hombre, mediodía de Olímpica Estéreo para gozar con el mejor vallenato.

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1: Bueno, ya son las 2 de la tarde, 2 minutos en Colombia.
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0: Bueno, son las 3 de la tarde, 6 minutos. 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

Bueno, son las 2 de la tarde, 12 minutos. Saludo cordial para todos. Un abrazo en esta buena tarde. Te voy a estar acompañando hasta las 5 con la alegría del primer lugar. Olímpica Estéreo 97.1. La dirección y producción general de Luis Enrique Quintero. Yo soy Rey Tapies, el Rey Latino. Y hoy está la calle sola. Está todo el mundo modo Argentina e Inglaterra. Muchos hoy son ingleses. Hay un montón de gente que no quiere que Argentina pase. Vamos a ver qué sucede. Ya el partido, la pelota está rodando. Así que, pues nada, los mantendré al tanto. Y de paso te voy a acompañar con buena música toda la tarde. 321-50-46-971. Envía tu saludo, reporta tu sintonía y disfruta la tarde con Olímpica.

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Ok, Vincent, sonando la estación del primer lugar, son las 2 de la tarde con 49 minutos, 2 de la tarde 49. Que Vincent dice narcisista. Aquí está su más reciente sencillo, sonando a través de la estación de los éxitos. Esta es la del primer lugar, la estación oficial de la Virgen del Carmen y de las fiestas del mar. Todo está a la vuelta de la esquina. Mañana Virgen del Carmen y la próxima semana ya nos metemos modo fiestas del mar. ¡Aquí!

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1: Ya son las 3 de la tarde, 3 minutos en Colombia.
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la tarde con 40 minutos, 3 con 40 en la estación del primer lugar. Recuerda, voy con ganadores de boletas para los eventos de las fiestas del mar. Aquí está Eddie Herrera, Torres Anjena, 3:40.

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1: Aquí está, 21 días. La canción, una de las más importantes por estos días en Santa Marta. Entonces se llama El Frenito. 21 días, 3:49, ya 3:50 en Olímpico.

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1: 4 de la tarde, 1 minuto en Colombia.
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0: 42.
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0: Bueno, Tulio, tremenda canción a esta hora de la tarde, 5:20 minutos en Olímpica.
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0: Bueno, ya están los finalistas del Mundial. Remontó Argentina, tremendo duelo, gran partido del equipo de Leo Messi, que enfrentará en la final del Mundial a España. No estoy mal, es este domingo la final entre España y Argentina. El campeón de Europa frente al campeón de América, Argentina.
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0: De la tarde, 20 minutos, y estamos ya para acompañarte. Se activa el retorno a casa. Y además, que mañana Virgen del Carmen, pero un fin de semana largo, ¿no? Arranca mañana. Fin de semana con quincena, además. Y arranca mañana. Ya por ahí hay algunas caravanas programadas. El lunes 20 de julio, festivo. Y enseguida arranca una semana que además tendrá días cívicos en el marco de las fiestas del mar.
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la palabra de Dios en Proverbios 14:30. La mente tranquila es vida para el cuerpo, pero la envidia corroe hasta los huesos. Mi amiga, mi amigo, la envidia es algo que todos conocemos. La envidia empieza con un simple pensamiento. Cuando vemos a alguien que tiene algo que a nosotros nos gustaría tener, pueden ser posesiones materiales, puede ser una cualidad, ministerios o talentos. Cuando eso sucede, se levanta una reacción natural humana que se llama envidia. Cuando la envidia surge y se le permite vivir y crecer en nuestros corazones, eso trae consigo terribles consecuencias. Detrás de un corazón envidioso, lo que se esconde es un problema de baja autoestima, de inferioridad. Hoy no envidies, mejor alégrate del éxito de los demás. Nunca aceptes la envidia, porque esta es la madre de la mediocridad. Una vez escuché a alguien decir: la envidia es una declaración de inferioridad. Que Dios te bendiga inmensamente y que tengas un hermoso día agarrado de la bendición de Dios. Recuerda que Dios es bueno. Dios es bueno.

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